Vino al palo, FM Zacapa, 25 años arriba subió en el palo. Ok, toda la gente que está bailando debajo, tenemos que nos ayudar con ese coro, subió en el palo. Ya mi gente linda.

Música. 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Perdona. Báilame el ritmo de esta canción.

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